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Muy buenas noches y buenos días a quienes nos escuchan en Australia, Sudamérica, Canadá y otras partes del mundo. Comenzamos reconociendo a los pueblos Ngunnawal y Ngambri, los custodios tradicionales de la tierra en la que nos reunimos. Presentamos nuestro profundo y humilde respeto a los aborígenes del pasado y del presente, y extendemos este respeto a cualquier pueblo aborigen e isleño del Estrecho de Torres. Mariluz González, junto a Eduardo González, les saludan nuevamente, deseando se encuentren muy bien, especialmente de salud. Elija Latinoamérica Ahora, su sintonía los días miércoles de 8 a 9 de la noche. Saludamos con sincero cariño a familiares, amigos y miembros de nuestra comunidad, muy especialmente a aquellos que se encuentran delicados de salud. Extendemos este saludo a todos nuestros oyentes y cuerpo diplomático de países latinoamericanos. Si hubiesen problemas durante la transmisión, por favor, envíenos un mensaje a mi celular al 0449

0: Así que muy bienvenidos nuevamente. Por mi parte, muy contento de estar aquí con ustedes.
1: Gracias, Eduardo. Y vamos a comenzar con una salsa interpretada por el grupo Guayaba, y el título de este tema se llama La Cinta Verde.

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El refrán de esta semana es el siguiente. Para quien busca refugio, la pelota de fútbol es el primer hogar. Nelson Mandela. Tenemos el agrado de anunciar que el próximo 10 de julio de este año 2026, la destacada Orquesta Filarmónica Antena de Chile hará historia al presentarse en el Australian International Music Festival. La gira titulada Sinfonía Latinoamericana tendrá como evento principal un concierto programado para el 10 de julio a las 7 de la tarde en el Liverpool Powerhouse, ubicado en el número 1 Watt Street en Liverpool, en el suroeste de Sydney. Esta importante presentación representa una valiosa oportunidad para difundir el talento musical chileno y latinoamericano en Australia, fortaleciendo los lazos culturales entre ambos países a través del lenguaje universal de la música. Felicitamos a la Orquesta Filarmónica Antena de Chile por este importante logro. La música tiene el poder de unir culturas, derribar fronteras y acercar los corazones. Allí donde suena una melodía, nace un puente de amistad y esperanza. Deseamos el mayor de los éxitos en esta histórica presentación. Trilce, escritores latinoamericanos en Australia, invita a todos los interesados en la literatura de habla hispana a participar en el concurso literario internacional que se llevará a cabo en octubre de este año 2026, con el valioso auspicio de la Embajada del Perú. El certamen está abierto a todos quienes deseen compartir su talento y pasión por la literatura. Quienes estén interesados en conocer las bases del concurso pueden solicitarlas y con gusto se las enviaremos a sus correos electrónicos. La violencia doméstica se define como un abuso o comportamiento coercitivo dentro de un ámbito familiar o de convivencia que van desde el maltrato físico, psicológico y hasta la intimidación y el control económico. Es importante destacar que la violencia afecta a todas las edades, géneros, orientaciones sexuales y trasfondos socioeconómicos. Las víctimas a menudo enfrentan barreras para denunciar el abuso debido al miedo, la vergüenza, la dependencia económica o la falta de recursos. Si usted o alguien que usted conoce está sufriendo cualquier tipo de violencia, ya sea física, emocional o financiera, comuníquese de inmediato al 6280-0900. Repito, si usted o si usted conoce a alguien que está sufriendo cualquier tipo de violencia, ya sea física, emocional o financiera, comuníquese de inmediato al 6280-0900. Día Mundial del Refugiado, 21 de junio. Este domingo 21 de junio, Australia se une a la conmemoración del Día Mundial del Refugiado, una fecha dedicada a reconocer la fortaleza, la valentía y la resiliencia de millones de personas que han debido abandonar sus hogares debido a conflictos, persecuciones, violencia o desastres. Es también una oportunidad para reflexionar sobre la importancia de la solidaridad, la inclusión y el respeto por la dignidad humana. Los refugiados enriquecen nuestras comunidades con sus experiencias, talentos y esperanzas, contribuyendo a construir una sociedad más diversa y compasiva. En este día rendimos homenajes a quienes han enfrentado enormes desafíos en busca de seguridad y un futuro mejor. Y renovamos nuestro compromiso de
promover la paz, la comprensión y la acogida para todos. Que nunca perdamos la capacidad de tender una mano amiga a quienes más lo necesitan. Vamos a poner ahora, vamos a escuchar una canción muy bonita, canción mexicana, titulada Canción Mixteca.

0: Ustedes estaban escuchando Canción Mixteca, interpretada por Luis Aguilar. 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Vamos a hablar un poquito acerca del fútbol y el mundial. Hemos estado viendo los partidos y muy contentos hoy día con el triunfo de Argentina. El fútbol y el mundial, un lenguaje que une al mundo. El fútbol es el idioma común del mundo. Cada 4 años, el mundial reúne a personas de todos los continentes en una misma emoción: celebrar, sufrir y soñar juntos. Más que un torneo, es un encuentro global que une culturas, fortalece la convivencia y demuestra que el deporte puede acercar pueblos. Durante un mundial, el planeta parece latir al mismo ritmo. Familias, amigos y comunidades se reúnen para ver los partidos. Las ciudades se llenan de banderas y celebraciones y las redes sociales conectan a aficionados de África, América, Asia, Europa y Oceanía. El torneo crea momentos de alegría colectiva y también de respeto entre naciones que compiten deportivamente. Su impacto va más allá del entrenamiento. El fútbol impulsa el turismo, la actividad económica y los intercambios culturales. Además, inspira a niños y jóvenes a practicar deporte, trabajar en equipo y perseguir sus sueños. En definitiva, el fútbol y el mundial demuestran que el deporte puede convertirse en un puente entre culturas, uniendo a la humanidad en torno a una misma pasión. Y ahora vamos a continuar con noticias locales y nacionales.
1: Pero antes de eso, Marilu, yo creo, ¿qué te parece otra canción?
0: Ya, por
1: Porque
0: supuesto.
1: Creo que andamos bien con el tiempo hoy. Espero que no nos pille la máquina.
0: Bueno, muy bien. Vamos a escuchar a Fonseca con un tema titulado Gratitud.

0: 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Y ahora sí que vamos con las noticias locales y nacionales.
1: Y después de esa canción llena de optimismo, alegría y esperanza y gratitud, no nos queda otra cosa que comenzar también con el soca. Tras la victoria de los Socceroos por 2-0 sobre Turquía en su primer partido del torneo, la fiebre mundial se apodera de Australia y cada vez son más las peticiones para instalar una pantalla gigante en el centro de la ciudad. Las imágenes de estadios abarrotados en todo el país, especialmente en Federation Square de Melbourne, circularon por las redes sociales después de que Nestori Iracunda adelantara a los Socceroos. Estas escenas han llevado a los habitantes de Canberra a preguntar en las redes sociales por qué la capital no cuenta con su propia pantalla gigante en el centro. Al preguntársele si se había considerado la posibilidad de habilitar un espacio para la transmisión en vivo en el centro, un portavoz del gobierno de ACT declaró que el gobierno había evaluado diversas opciones para apoyar a los habitantes de Canberra durante la Copa Mundial de la FIFA. El gobierno ha evaluado diversas opciones para que los habitantes de Canberra se reúnan y disfruten de los Socceroos durante la Copa Mundial de la FIFA, afirmó el portavoz. Nuestro enfoque prioriza una participación activa en toda la ciudad, al tiempo que apoya a los negocios locales, los establecimientos de ACT, incluidos bares y clubes. Están bien ubicados para transmitir los partidos y crear un ambiente local para los aficionados. Algunos de estos lugares incluyen The Assembly, Casey Jones Pub, The Dock, PJ's in the City, Cypher Brewing Company and The Jetty, con horarios de apertura ampliados para eventos especiales, como el partido del sábado por la mañana a las 5 contra Estados Unidos. El gobierno también se ha asociado con la Universidad de Canberra para albergar retransmisión en directo en el comedor universitario. Civic Square también albergó una transmisión en directo durante la Copa Mundial del 22. Sin embargo, por el momento no hay planes para una configuración similar este año. Así que si los interesados en presenciar un partido con una barra, con gente al lado que esté animando a los Socceroos, hay varios lugares en Canberra que la gente puede ir, reunirse y celebrar o llorar. Ok, pasando a otro tipo de noticias. El líder de los liberales en Canberra, Mark Parton, diputado, ha condenado el presupuesto 2026-27 del gobierno laborista de ACT, diciendo que el documento confirma que los habitantes de Canberra están pagando las consecuencias de años de mala gestión financiera, promesas incumplidas y prioridades equivocadas. Parton declaró que el presupuesto no aborda la presión del costo de vida que enfrentan las familias y las empresas, al tiempo que carga a las futuras generaciones con niveles récord de deuda. Los habitantes de Canberra trabajan más que nunca, pero se enfrentan a impuestos, alquileres, hipotecas y gastos cotidianos más elevados. En lugar de brindar alivio y restaurar la confianza, este gobierno de ACT continúa gastando por encima de sus posibilidades y trasladando la factura a los contribuyentes. Afirmó además que los liberales de Canberra presentan una alternativa clara centrada en el saneamiento presupuestario, la rendición de cuentas, la seguridad ciudadana y la mejora de los servicios. Los liberales introducirían una carta de responsabilidad presupuestaria para fortalecer la transparencia y la disciplina fiscal. Los habitantes de Canberra merecen honestidad en lo que respecta a las finanzas del territorio, declaró Parton. Nuestra carta garantizará que los gobiernos no puedan ocultar el verdadero coste de sus decisiones. Y como todos nosotros sabemos, que estas cosas son tan fáciles para anunciarlas cuando se está en oposición. Ahora, cuando la oposición llega a ser gobierno, suceden un montón de cosas que previenen que estas promesas se cumplan, porque la realidad es otra. En Chile usamos mucho el término otra cosa es con guitarra. Muy bien, el Banco de la Reserva de Australia ha mantenido sin cambio los tipos de interés ante el deterioro de la economía nacional y las dudas que persisten sobre un posible acuerdo de paz en Oriente Medio. Tras tres subidas consecutivas de tipo, el Consejo de Política Monetaria del Banco Central votó por unanimidad el martes a favor de mantener el tipo de interés oficial al 4.35%. La decisión era anticipada por la mayoría de los economistas y los mercados financieros. Sin embargo, la pregunta ahora es si esto supone el fin del ciclo de subidas del banco o si se trata simplemente de una pausa antes del próximo aumento. Si bien la inflación seguía siendo demasiado alta, las condiciones financieras eran más restrictivas que a principio de año y la economía se estaba desacelerando, según indicó el Consejo en su comunicado. Por lo tanto, era apropiado que el banco hiciera una pausa y evaluara cómo las anteriores subidas de tipos y la interrupción del suministro de petróleo afectarían a la economía. El consejo sigue centrado en garantizar que la inflación no se consolide una vez que haya pasado el impulso derivado de los precios más altos del petróleo, señala este comunicado. Como lo decía en la semana pasada, que todas estas cosas, estas evaluaciones del Banco de la Reserva, los intereses, las altas y bajas, son un problema muy complejo en el que hay que estar informado y tratar de entender un poquitito de cómo funciona la economía, porque todas estas declaraciones son tan importantes para entender por qué pagamos más por esto, por qué se rebaja lo otro. Cuando uno va al supermercado, ¿cierto? Los precios en este momento son altísimos. La mano de obra, por ejemplo, en la construcción, todas esas cosas. Y todo eso obedece a este complejo manejo que se hace en la economía y el Banco Central, por supuesto, o el Banco de la Reserva, como se llama aquí. Ahora, yendo en otra dirección, el diputado de One Nation, Barnaby Joyce, afirma que Pauline Hanson lucha contra cosas que los australianos nunca quisieron o pidieron. La senadora Hanson abordó varios temas centrales de los que podría considerarse una guerra cultural en Australia, incluyendo la migración, las ceremonias de bienvenida a los pueblos originarios y los derechos de las personas transgénero. En declaraciones a Sky News, tras su discurso, Joyce afirmó que el Poder Ejecutivo, es decir, los burócratas de Canberra, tiene demasiado poder para impulsar agendas sociales, que son las que a ellos no les gusta, ¿no? A la coalición y los gobiernos de derecha. Ha impulsado decisiones que el pueblo australiano nunca votó y que, en muchos casos, nunca deseó, declaró Barnaby Joyce. Nunca se votó sobre las tres banderas, por ejemplo. Nunca se votó sobre las ceremonias de bienvenida a los pueblos originarios. Nunca hubo un debate amplio al respecto. Simplemente se implementó gradualmente y el pueblo australiano no quiere eso. Como ustedes pueden darse cuenta, es una nueva plataforma de lucha que en realidad no es tan nueva, sino que ahora está más expuesta por la gran falla de los otros partidos, ¿no? Así que One Nation es una cosa, ¿no? Es un fenómeno, es una tendencia, pero esto es debido a la insatisfacción que siente la gente en contra de los liberales, la coalición y, por supuesto, que los Labours ahora en este contexto y en esta en este gobierno que tenemos. Así que es cierto que Pauline Hanson está subiendo en su aceptación, pero no es porque esto ofrezca cosas que a todos nos ponen con tranquilidad, sino que por el contrario, es la inhabilidad de los otros partidos de contrarrestar esta ola, este tsunami. Muy bien, creo que es tiempo de escuchar una canción antes que sigamos con las noticias del resto del mundo y de Latinoamérica.
0: Por supuesto, vamos a escuchar Caminante, no hay camino, interpretado por Joan Manuel Serrat.

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0: 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Y ahora continuaremos con noticias de Latinoamérica y el mundo.
1: Y como todos sabemos, ¿no es cierto?, las noticias del momento no solo es el Mundial de Fútbol, ni lo que pasa con las elecciones en Latinoamérica, sino que también la guerra entre Irán, Estados Unidos y, por supuesto, Israel en el medio. De modo que comenzamos entonces con Estados Unidos e Irán, que alcanzaron un acuerdo destinado a allanar el camino hacia el fin de su guerra tras semanas de negociaciones. Tras intensas conversaciones, nos complace anunciar que se ha alcanzado el acuerdo de paz entre Estados Unidos de América y la República Islámica de Irán, escribió el primer ministro pakistaní Shehbaz Sharif en Twitter el lunes. La ceremonia oficial de firma tendrá lugar en Suiza el viernes, añadió. Los términos exactos no se conocieron de inmediato. Sharif afirmó en una publicación en Twitter que el pacto exigía la terminación inmediata y permanente de las operaciones militares en todos los frentes, incluyendo el Líbano. Poco después, Trump también confirmó el acuerdo con Irán y dijo, autorizo plenamente la apertura sin peaje del estrecho de Hormuz y simultáneamente autorizo el levantamiento inmediato del bloqueo naval estadounidense, escribió Trump en su plataforma Twitter. Buques del mundo, arranquen sus motores, que fluya el petróleo, agregó el presidente estadounidense. Sin embargo, pronto matizó su postura afirmando que el estrecho no se abriría hasta la firma del viernes. Los precios del petróleo cayeron tras la noticia. Los futuros del crudo Brent bajaron un 4% en las primeras operaciones del lunes, mientras que el crudo West Texas Intermediate estadounidense cayó más del 4.6%. El viceministro de Asuntos Exteriores iraní, Kazem Garibabadi, también declaró en ex que se negociaría un acuerdo más amplio durante el periodo de alto fuego en 60 días, que incluiría el levantamiento de las sanciones. Perdón. El futuro del programa nuclear iraní también se abordará en esas conversaciones posteriores, según informaron previamente fuentes de Reuters. Inicialmente, no se anunciaron más detalles sobre el contenido del acuerdo. Muy bien. Y como ustedes también entenderán, que este acuerdo es primeramente un acuerdo para tomar acuerdos, porque todavía hay un largo camino que recorrer hasta que se consiga no solamente el futuro del Estrecho de Hormuz de manera más eficiente y bajo el control de Irán y Omán, sino que también es el hecho de que hay muchas cosas que están en discusión, como por ejemplo la cuestión nuclear por parte de Irán, que fue una de las excusas o justificaciones principales para ir a esta guerra, junto con el caso de Israel, que perseguía sus propios intereses y logró envolver a Estados Unidos para una guerra que, al final de cuentas, no está produciendo los resultados que se esperaba. Así que ustedes van a seguir escuchando esto, de que los acuerdos van variando, se van ajustando. Y escuché por ahí que, para el acuerdo anterior que hubo, Obama le tomó 2 años en llegar a un acuerdo en el que ambos países pudieran continuar con sus respectivos programas y sus respectivas esperanzas de paz en el mundo. Así que todavía tenemos para rato con este asunto de la guerra de Irán y Estados Unidos. Esperemos que todo vaya saliendo bien y que la situación se normalice para el bien de la humanidad, ¿no?, para el bien del planeta. Pero hemos estado en esta situación antes en la historia y la historia tiende a repetirse, desgraciadamente. Muy bien, y más cerca a nuestro, Penny Wong y su homólogo de Papua New Guinea se muestran optimistas ante la posible disminución de la crisis de combustible en el Pacífico. La ministra de Asuntos Exteriores, Penny Wong, y su homólogo de Papua New Guinea, Justin Tarchenko, se muestran optimistas ante la rápida disminución de esta crisis y ahora existe la posibilidad de un acuerdo de paz. Ahora que Trump e Irán han llegado a algún tipo de acuerdo, que esperamos conocer en detalle, todo será mucho más fácil para todos, afirmó. Wong afirmó que suponía que aún habría un periodo de interrupción, tal como lo estaba comentando, a medida que los mercados se reabastecieran, pero que confiaban en que el suministro de combustible volvería a la normalidad muy pronto. Eso sería positivo para la gente de nuestra región y para todo Australia, añadió. Muy bien, y en Latinoamérica, en Perú, la ventaja de Keiko Fujimori en las reñidas elecciones presidenciales de Perú aumenta. Cuando el escrutinio supera levemente el 99% de los votos, la candidata de la derechista, Fuerza Popular, suma el 50.1% de los sufragios, mientras que su rival, Roberto Sánchez, de izquierda, Juntos por el Perú, es el nombre del partido, obtiene un 49.9%. La exigua diferencia ha aumentado en el tramo final del recuento, cuando las autoridades electorales han comenzado a contar los votos de los peruanos residentes en el extranjero. Han pasado ya casi 10 días desde que los peruanos depositaron sus votos en la segunda vuelta electoral del pasado 7 de junio y, aunque la carrera parece estar decantándose lentamente del lado de Fujimorismo, se preguntan quién será su próximo presidente. ¿Por qué tanto tarda el recuento y cuándo se conocerá oficialmente el ganador? Es la pregunta que se hacen en toda Latinoamérica, especialmente en Perú, y nosotros también. Y la última noticia es también de Colombia y es también con el asunto de las elecciones. Este domingo 21 de junio, Colombia elige al nuevo presidente que dirigirá al país durante los próximos 4 años. En este balotaje se enfrentan al derechista Abelardo de la Espriella, que obtuvo el 43.74% de los votos en primera vuelta, e Iván Cepeda, candidato de la izquierda, que tuvo un 40.9% de la votación. De la Espriella se presenta como un outsider, alejado de la política tradicional, con propuestas de mano dura, moral conservadora y crecimiento económico, inspirado en presidentes como Nayib Bukele, Javier Milei o Donald Trump, o sea, derecha a derecha. Cepeda, por su parte, representa la continuación del progresismo impulsado por el presidente Gustavo Petro, con promesas de reformas sociales, protagonismo del Estado en la economía y diálogos con grupos armados. En este interactivo puedes comparar las principales propuestas de los candidatos que aspiran a ocupar la Casa de Nariño a partir del 7 de agosto. Buena suerte entonces para los colombianos que elijan el candidato o el presidente que se merecen y que necesitan. Muy Hasta bien. Aquí las noticias, Marilu.
0: Gracias. Vamos a escuchar ahora a Gloria Estefano con el tema titulado Mi Tierra.

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1: Sí. Muy bien, y ahora vamos a hablar un poquitito de algo con lo cual todos nos podemos relacionar fácilmente. Y es el hecho de que por qué nos gusta tanto la sal y cómo hace que la comida sepa tan bien, que tenga tan rico sabor. Está en casi todas las cocinas del mundo, ya sea en la forma de diminutos granos o como parte de condimentos básicos de algunas regiones. Químicamente es cloruro de sodio. Está formado por iones, átomos cargados de sodio y cloro. Ahora, ¿qué pasa cuando uno de esos pequeños cristales toca nuestra lengua? El gusto es un sentido que nos permite detectar sustancias químicas en nuestro entorno que pueden ser beneficiosas o peligrosas. A través de las papilas gustativas, explica la experta en gusto Courtney Wilson de la Facultad de Medicina de la Universidad de Colorado en Estados Unidos. Estas papilas gustativas son pequeños racimos de células en forma de diente de ajo que están dispersas en toda la lengua. Estas células tienen receptores que evolucionaron para reaccionar a ciertos tipos de sustancias químicas. Añade, en cuanto a la sal, tenemos receptores que reaccionan específicamente al sodio. Son esencialmente pequeños poros en la superficie de la célula que solo permiten para determinados iones. Así que cuando hay iones de sodio presente, pueden fluir a través de ese pequeño canal. Esa célula se alerta de la presencia de sodio y envía esa señal eléctrica hacia el nervio y a lo largo de todo el proceso hasta tu cerebro, dice Wilson. Ahora, ¿por qué es tan rico? ¿Por qué sabe tan rico? No siempre. Básicamente tenemos dos sistemas. Uno que nos dice cuando el sabor es sabroso y el otro que avisa que es demasiado y probablemente deberías escupir, afirman las expertas. Ahora, si tienes concentraciones adecuadas de sal, la cantidad la mantendrá tu cuerpo en ese punto justo de suficiente sal. Va a saber realmente delicioso. Bueno, entonces, como este artículo es bastante extenso, vamos a saltarnos un poco para seguir con la otra parte que habla y dice, sin sal no hay vida. Los animales, nosotros incluidos, usan solo para diversos fines. Es fundamental para la vida, asegura Joel Gerling, profesor asociado de neurología en la Universidad de Iowa, Estados Unidos. Alrededor de un tercio de nuestro gasto energético diario se dedica a bombear sodio desde el interior de una célula hacia el exterior, subraya. Cada célula de tu cuerpo tiene una bomba de sodio-potasio en su revestimiento externo que funciona todo el día, bombeando iones de sodio desde el interior. Cuando ese sodio está fuera de nuestras células, intenta volver a entrar rápidamente, un poco como el agua que se detiene detrás de una presa. Nuestras células controlan el movimiento del sodio a través de canales especiales. Cuando se abren, el sodio entra con fuerza y nuestras células aprovechan la energía de ese movimiento para todo tipo de procesos, entre ellos el que describe Gerling. Los iones de sodio irrumpen en la célula y provocan un cambio rápido y marcado en el voltaje de la membrana conocido como un pico o potencia de acción en la neurona, no solo en el cerebro, sino también en las células musculares del corazón, las que te mantienen con vida, latido a latido, dice el experto. Si no tuviéramos sodio, nuestras células simplemente no funcionarían. ¿Habremos evolucionado para desearlo? ¿Por qué es tan fundamental que realmente necesitamos asegurarnos de tener suficiente sal? Ahora es las neuronas de la sal. Veamos qué nos dice con las neuronas de la sal. Las personas prehistóricas que vivían en los Alpes y más allá usaban la sal para conservar sus alimentos y mantener vivos a sus animales durante el invierno. De no tener suficiente, las consecuencias eran nefastas. Los órganos, todas las células se hinchan, describe el neurólogo Greenling. Esto es un grave problema principalmente en el cerebro, pues si se hincha demasiado, empieza a salirse por el agujero en la parte inferior del cráneo, llamado Foreman Magnum, lo que es muy peligroso. Así que no puede dejar que la concentración de sodio baje demasiado. Parte de la investigación de Gerling sobre cómo regulamos la concentración de sal tiene que ver con el control del contenido de agua del cuerpo, y la encargada es la hormona antidiurética. Le indica a los riñones cuánta agua debe retener, y eso está muy estrictamente regulado minuto a minuto. Por ahora creo que este artículo lo vamos a dejar hasta aquí, y a lo mejor continuamos la semana pasada con el resto, que es muy interesante.
0: La semana siguiente. Perdón. Sí, bueno, muy interesante tema y muy, muy importante. Así es que continuaremos la próxima semana. Y como siempre, el tiempo se nos ha ido volando. Nos despedimos con nuestros mejores deseos de buena salud y que disfruten cada minuto. Y estaremos aquí, si no hay ningún problema, la próxima semana.
1: Muy bien, y aprovecho también ahora este minutito para despedirme de todos ustedes, agradeciendo vuestra sintonía. Hasta la próxima semana.
0: La reflexión de esta semana es la siguiente: el fútbol, su naturaleza como deporte para convertirse en un poderoso vehículo de integración, un lenguaje universal que une a personas desplazadas y refugiadas, sin importar barreras idiomáticas. Facundo Cabral. Que tengan un lindo resto de semana y será hasta el próximo miércoles. Muchas gracias por escucharnos.

0: Y así nos despedimos por ahora de todos ustedes para encontrarnos nuevamente la próxima semana con más noticias y temas de interés para nuestra comunidad.
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